0: Y señores, señoras y señores, ¿cómo están? Muy buenos días. Estaba probando el balanceo, estaba medio, según yo, estaba medio caído para un lado. ¿Cómo están? ¿Cómo amanecieron, señoras y señores? Ahí sí. Ya, Mr. Electra, ya está aquí. ¿Cómo están? Muy buenos días, bienvenidos a The Station en Viña FM en este día miércoles 12 de agosto, día en que el cielo se oscurece, pero no en Chile, obvio. Hoy se produce un eclipse total, uno de los grandes acontecimientos astronómicos que tiene este año 2026. La totalidad de este eclipse será visible principalmente en zonas como España, Islandia, Groenlandia y parte norte de Rusia. Por lo tanto, no lo vamos a ver en vivo, pero lo podemos vivir. Sí, puede ser. Lo podemos vivir a través de videos y vamos a tratar de nosotros tirarlo a través de nuestro sitio web para que lo puedan observar también, ¿vale? ¿Les parece? A mí me parece perfecto. Mi nombre es Eduardo Aravena y hasta la hora 13 nos quedamos en conjunto a ustedes el día de hoy, miércoles Day. Bueno, como les estaba comentando a todos ustedes, Chile no estará en la franja de la luminosidad o poca luminosidad que tiene este eclipse y bueno, lamentablemente no lo vamos a ver en vivo. La pregunta es, ¿han visto ustedes alguna vez algún eclipse? Yo no me acuerdo haber visto algún eclipse. Soy tan joven que no me acuerdo. Sí, me acuerdo, pero lo único que les voy a pedir, bueno, ayer nuestra querida amiga Leslie y muchas personas en WhatsApp dijeron que no había que cortar, que no había que hacer no sé qué cuestión. No hagan cuestiones, ¿ah? No hagan cosas que no tienen que hacer y no se casen ni se embarquen, ni tampoco canten el himno nacional, por favor. No, la última vez que cantaron el himno nacional, que hola grande. De verdad, por favor, no. Y activamos nuestro WhatsApp desde ahora, nomás rápidamente.
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0: Agradecemos y saludamos al señor Angelo Sanzi que estuvo con ustedes desde muy temprano. Ahora nos toca a nosotros hasta la hora 13. Bienvenidos a la estación.
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1: Ahora llega el clásico. Junto a Huey Lewis and the News. Esta se llama The Power of Love, 9:20 en Viña.

0: Se lo dijimos, hemos activado nuestro WhatsApp desde ya, desde este preciso instante, para que ustedes nos hablen.
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0: ¿Habrá alguien por ahí? Buenos días. Hola Edu, buenos días. Acá de Teresa y Alex y Teresa Nogal. ¿Cómo están, muchachos? Apareciendo, pero siempre escuchando la mejor música. Tenemos guardada todavía tu miel. Hoy trabajando en la Feria de Concón con todo el power. Dale, compadre. Mira, miel multifloral, 6 luquitas. Y al lado están las nueces. La familia Nogal. Muchachos, les envío un abrazo muy grande. Que les vaya muy bien. Les va a ir muy bien el día de hoy. Y saludo a toda la gente que está en la Feria de Concón. Tienen parlante, ¿no? Pónganla fuerte para saludar a todos los amigos que están en la Feria de Concón, por favor. Me dicen, ya ahora, ahora. Y esa es mi miel. Trata de no llevarla para allá, sí, Alex. ¿Ya? Alex, Humberto, por favor, no la lleves para allá, ¿ya? Por favor, porque si no, cualquier persona se va a llevar mi miel. Y esa miel está reservada para mí, ¿ya? Desde Viña FM les mandamos un saludo a toda la gente que está ahí en la Feria de Concón. Ah, buenísima, grande. Vayan a comprarle la miel multifloral a los a la familia Nogal. Las nueces y todo. Yo quiero nueces, también quiero nueces. Así que guarda, suma la nuez, aparte de la miel, guarda la nuez. Y otra cosa más, así que cualquier cosa que te pille por ahí, voy a... ¿Qué es eso que está ahí al lado? ¿Es como un jarabe o no? Al lado del letrero de la miel multifloral hay un jarabe, ¿qué es eso? También es mío eso. ¿Arrope qué es? ¿Sabes qué se me ocurrió una idea, Alex Nogal? Estoy viendo ahora, estoy mirando tu imagen y veo las nueces y veo la miel multifloral. ¿Por qué no hay miel así? ¿Y por qué no le metí nueces a la miel? Sería bacán eso. Hacer como una miel así. Noel Nogada. O sea, Noel. Miel Nogada. Ahí para eso, ¿no? O en algún momento se me ocurrió haberlo visto. ¡Grandioso! A ver, ¿qué más me voy a llevar? Me voy a llevar. No, la vainilla no. La miel de palma también. Guárdame una miel de palma. Y. Miel de quinoa, no. No, la vainilla. ¿Para qué quiero vainilla? ¿No? Mira, los amigos ahí en la familia local tiene en la Feria de Concón tiene la miel multifloral, que la principal es la mía, obvio. Tiene miel de palma, esencia de vainilla. Buenísima, bacán. Ya, vamos por mí. Ahí sí que me mataste, viejito. Mira, acá tiene toda una variedad. Espérate, voy a tratar de ampliar la imagen. ¿Qué puedo ver por acá? Tenemos un mix frutal. Que veo plátano, higo, kiwi. Uy, bacán eso. Energy Mix, que es algo como raspado de coco, ¿no? Tropi Mix. Buenísima, loco. Oye, qué buena esta. Ese tiene maní, pasas. Oye, están buenísimas estas locuras. Las nueces, 2 lucas. Pelaspo, obviamente. Tiene pistacho, cajú. Eso, nuez, almendra, disculpa. Pasas, oh, y las pasas para la empanada, qué bacán. Tenía hasta huevo, güey, tenía harto producto. Estoy revisando, echándole un ojo a los productos que tiene el Alex. ¿Qué es panela, man? Panela campesina, ¿qué? Está baratita. Esa también me la voy a llevar. ¿Qué más tenemos acá abajo? Espérate, acá tenemos. Deja, estoy cachando. Ají, no. Uji, no. Goji. Bueno, ahí también tenemos otro mix. Unas pasas. Granberry. ¿Qué son las granberry? Me suena. Cerezas. Pomelo, buenísimo. Piña en cubo. Mango. Oye, qué impresionante cantidad de cosas que tiene, compadre. Vayan a comprarle a los muchachos. Oye, después te voy a mandar la factura, Alex. Alex Nogal. Grande Alex, un abrazo, compadre, le va a ir muy bien el día de hoy. ¿A quién tenemos por acá? ¡Aló!
2: ¡Hola! Don Edu Aladena, ¿cómo estamos, mi amigo? Lindo día, esperemos que no pase nada con la gravedad del día, nos salgamos volando. Si no, Mr. Electro va a tener que poner las mesas, quizás, ¿dónde? Chá. Volando por ahí, por Viña.
0: Obvio, compadre, obvio, siempre.
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0: ¡Aló!
3: Muy buen día, Edu.
0: Mr. ¿Cómo está, Eli?
3: Precaución en Avenida España. Hubo un choque hace poco acá afuera de la Santa María, a la altura de la Santa María.
0: ¿La duna?
3: una micro con una camioneta. No sé si ya la habrán sacado, pero manejar con precaución porque fue justo cerca de una curva. Nunca abrieron la Avenida España, pues.
0: La van a abrir.
3: Además que salimos antes con mi nieta y habían dicho que iban a abrir una pista y nunca pasó. Igual están desviando por arriba. Pero bueno, mejor prevenir que lamentar, ¿no?
0: Es verdad.
3: Que tengamos excelente jornada. Un saludo para todos.
0: Muchas gracias, Eli. Oye, lo que pasa es que la Avenida España la van a aperturar, van a abrir un par de pistas, si no me equivoco, pero están estudiando la medida porque es muy probable que siga cayendo sedimento ahí del cerro. Pero lo otro es que si de abrirse una pista o abrir un par de pistas de Avenida España, solamente será para la locomoción colectiva y para camiones. Ya, los vehículos seguirán siendo desviados. Así que ojo con eso, vamos a entregar la información dentro de un ratito más. ¡Aló!
4: Hola, buenos días, Edu. ¿Cómo amanecieron? Taladito en la mañana.
0: No hace
4: pero
0: frío.
4: Con harta energía.
0: Hace
4: harta
0: calor.
4: Energía. Con un buen cafecito ahí en Fratelli Café, chiquillo.
0: Hace calor.
4: Oye, los quiero invitar. ¿Cuándo van a ir? ¿Cuándo van a ir a tomar sus cafecitos, chicos?
0: Pero tú no estás ahí, ¿no?
4: Están llegando cositas dulces, bien ricas. Así que aprovechen de ir. Todavía lo está esperando allá mi sobrino.
0: Yo soy, más salado. Sí.
4: Le dejo un abrazote que estuvo cumpleaños el día del niño.
0: ¿Quién estuvo cumpleaños? ¿Tu sobrino?
4: Y lo celebramos a él. Cumplió 33 años.
0: Nunca invitan,
4: ¿eh? Mi sobrino, mi primer ahijado.
0: Nunca invitan.
4: Que lo adoro, mi niño.
0: Saludos.
4: Chao, chicos. Estén bien.
0: Saludos, Evelyn. Gracias. Vamos a ir para allá, pero que me tenga algo salado si no me gusta. O sea, sí, me gustan los dulces, pero soy más salado. Hola, podríamos hacer un trueque yo con el chucrut. No es mala idea. Mira. Ah. ¿Cómo se llama esa cuestión que hacían en SQP? No, en CQC. ¿Cadena de favores? Ya, podríamos hacer un trueque. Trueque de favores. La Loreto les envía un chucrut y ustedes les envían la miel. No es malo. ¿Aló? ¿Con quién?
5: Muy bacán.
6: Hola, querido Edu, ¿cómo
0: buena,
6: estás? Buenos días, soy
0: Pati, trabajo. ¿Cómo estás? No hace frío.
6: Frío.
0: Dale,
6: no puedo dejar de no
0: dale,
6: tener frío.
0: Dale. Y no hace frío.
6: Así que aquí estoy. Oye, te mandaste grandes temazos de música.
0: ¿Cuándo?
6: Muy buenos temas que te los mandaste.
0: ¿Cuándo?
6: Buena música.
0: ¿Cuándo?
6: Me gustó.
0: ¿Cuándo?
6: Me gustó la empezada.
0: ¡Ah! Ah, ya llegaron en la empezanova, ¿ah? ¿Eh? En la empezanova. Ya, oye, cacha acá, Roberto manda más cuestiones. Deja de tentarme, viejito. A mí me encantan estas cuestiones, mira. Tenemos. Esas son alberjas verdes, ¿o no? No, se llaman. No son alberjas, son. Sí, por alberjas. Alberjas verdes. Imbécil. Le tenemos poroto, le tenemos lenteja, poroto más largo, unos blancos, garbanzo, para los cabros chicos que les gusta, tenemos sal de tomillo, tenemos maní para la jirafa, ¿qué más tenemos? Canela molida, canela entera, tenemos esa cuestión roja, que no, pimienta, esa pimienta, ya caché que es pimienta. Maravilla, loco, ¿cuánto tiene la maravilla? Oye, esa sí, esa, guárdame maravilla también. ¿Qué más de abajo tenemos? Maíz para la gallina. Tenemos avena, quinoa, oye, un montón de cosas, cacha. Y también guárdame esa, la verde flor. Ah, la hierba. Esa me la traigo. Me traigo la hierba, sí o sí. También guárdame una hierba y esa es carne deshidratada, ¿no es cierto? También guárdame una de esas y obviamente guárdame varios de esos de abajo de los. ¿Cómo se llama? Las patas de pollo, pero no son patas de pollo, son. Ah, se me olvidó que me. A mí me encanta esa cuestión. De hecho, mi hermana me dice: ¿cómo te puede gustar tanto esa cuestión? Esa cuestión que jengibre, me encanta el jengibre. De hecho, ahora voy a ir a hacer un té con jengibre porque ando medio jodido de la garganta. Buena, Will.
7: Uy, buenos días, guapo.
0: Ay, ay. La panela dice similar a la chancaca, no tenía idea, Will. Gracias por avisarnos. Pero si no mal recuerdo, tiene más residuos e impureza. No tenía idea que la panela. De hecho, ni siquiera había escuchado alguna vez en mi vida la panela.
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0: ¿Ya habían escuchado la candola? No.

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2: La canción se llama Je ne sais pas pourquoi. Te la pidió Will. Le encanta esta música. French Affair para ti, Will.

0: Un clásico ya a esta altura, French Affair con el Je ne sais pas quoi. Como yo le digo a las chicas, voulez-vous coucher avec moi?
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0: Ahora llega Jocelyn Enríquez. Yo también le pregunto a ella.

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1: 9:52 minutos. Con el objetivo de recuperar con rapidez la seguridad y conectividad de Avenida España, el Ministro de Vivienda y Urbanismo del Minbu, el Ministerio de Culpen a través del Servio Valparaíso, inició las obras de mitigación en el sector afectado por la remoción de masa provocada por el último frente climático, sistema frontal que afectó a la región. Las consideradas barreras denominadas camellones, similares a las New Jersey, pero de 2.5 metros de altura y 3 toneladas de peso, por lo que pueden contener de mejor forma los eventuales deslizamientos de tierra y roca hacia la calzada. Considerando la importancia de la Avenida España para la conectividad entre Viña del Mar y Valparaíso, los primeros trabajos estarán destinados a asegurar el sector y generar condiciones seguras para el tránsito. Obviamente, las obras contemplan la limpieza del talud, el retiro completo del árbol que presenta riesgo, la eliminación del material suelto y la instalación de barreras de protección. En paralelo, el Servio de Valparaíso avanza en los estudios y diseños de la solución definitiva para estabilizar el talud. Para ello, se realizan estudios topográficos y geotécnicos especializados que permitirán determinar que las obras sean adecuadas. Además, entre las que se consideran anclajes, mallas, muros de contención y sistemas de drenaje, intervención que será financiada y ejecutada por el Servio y considera una inversión estimada de 800 millones de pesos. Hasta el sector concurrió el mismísimo ministro de Vivienda y Urbanismo, Iván Produje, quien precisó lo siguiente: se abrirá la Avenida España a eso de las 5 de la tarde. Ajá, ¿viste, Eli? Que es el horario de punta para buses, taxis y camiones. Las barreras pesan 3 toneladas, así que el cumplimiento va a dar, y según las recomendaciones de Senagiomin, que señalan que pese a existir un riesgo, las barreras de estas características lo mitigan o minimizan, exacto, más que un cordón de barreras New Jersey. Ya lo saben, el día de hoy podría reaperturarse la Avenida España, no en su totalidad hacia Viña del Mar, pero sí, solamente para locomoción colectiva, microbuses, autobuses, colectivos y camiones. Perfecto. Por lo tanto, lamentablemente, los vehículos van a seguir siendo desviados.

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1: Comenzamos el bloque de las 10 a.m. hace 16 minutos, hace rato. Pero bueno, vamos a dejar un poquito atrás las noticias, los tacos, la economía, que Trump se quedó dormido en la Casa Blanca. Y vamos a hablar de cosas importantes. Sobre todo el día de hoy, y me voy a enfocar a lo que nos contó la querida Leslie el día de ayer, que tiene que ver con el eclipse. ¿Por qué hay gente que no le tiene miedo a nada? Dicen que no le tienen miedo a nada. No, yo no tengo miedo a nada, ni a los temblores, ni a nada. Pero aparece la más mínima araña de rincón y salen gritando, arrancando. Cosa que yo también haría. Una araña de rincón no es cualquier cosa. Hay otros que, por ejemplo, viajan solos. No les da miedo subirse a un avión. No les da miedo lanzarse en paracaídas. Pero, por ejemplo, ven un espejo roto y dicen: ¡ah, no, superstición! ¡No, gracias! ¡No puedo salir hoy día! Hay quienes, por ejemplo, miran al cielo, pero el día de hoy no lo van a mirar porque tienen miedo a que suceda algo. Y eso es la superstición. Y la pregunta del día de hoy va para ustedes. Vamos a hacer un bloque completo de superstición. ¿Son supersticiosos ustedes que están ahí al otro lado del parlante? ¿Hoy día no van a cortar nada porque hay un eclipse? ¿No van a mirar al cielo porque hay un eclipse? ¿No van a cantar el himno nacional porque hay un eclipse? La pregunta es, ¿qué cosa no hace usted porque le dé mala suerte? Por ejemplo, no paso por debajo de la escalera. ¿Qué piensa acerca de eso? ¿Son supersticiones? ¿Son mitos urbanos? ¿Sabes que yo la escalera en un principio, cuando estaba más chico, hace un par de años atrás, no pescaba? Si no voy a pasar por ahí ahora, no, chao. Esa es una, la cuestión de pasar por abajo de la escalera. Por ejemplo, abrir los paraguas dentro de la casa. No sé, de repente se te cae sal y cae. Mi mamá, te voy a contar eso, pero no me cuentes a mi mamá, por favor. Mi mamá es así. Man, cualquier cosa. No puedes abrir el paraguas dentro de la casa. ¡Uy! Se te cayó sal, agárrala con la mano izquierda y tírala para la espalda. ¡Baja los zapatos de la mesa, mala suerte! ¡Un gato negro! ¿Ustedes creen en las supersticiones o no? ¿Cuál es la que no cree? ¿Les podemos hacer esa pregunta, no? ¿Tienen alguna superstición? ¿Ustedes creen en los gatos negros? ¿Creen en pasar debajo de la escalera hace mal? ¿Creen que si de repente están en la casa y se les quiebra un espejo puede pasar algo?
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1: ¿Creen que los mitos sean realidad en cuanto a los eclipses? ¿Creen que...? Yo a esa cuestión de las embarazadas le tendría un poquito de respeto con la cuestión de los eclipses. Dicen que las embarazadas no pueden mirar el sol cuando hay eclipse. ¿Qué opinan ustedes? Quiero saber vuestra opinión.
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1: ¿Cuál es la superstición más rara que he escuchado en la vida? Yo la superstición más rara que he escuchado en la vida ha sido de... No, igual a uno. ¿Sabes qué? Lo que pasa es que se va traspasando de generación en generación y de repente cuando, claro, veía un gato negro, empecé con concha la lora. Pero pasa. Por ejemplo, la cuestión de la escalera, yo ya no los pesco. Pasa, no vaya. ¡Uy, una escalera! ¡Ah, chao! Por ejemplo, mucho antes, hace un par de años atrás, como les digo, cuando era un poquito más pequeño, a mis 15 años, así como tenía como 13 años, era un cuento que yo, por ejemplo, ya salía de la casa o de donde fuera. Bueno, donde estaba viviendo. En la casa, en la choza, donde sea. Y ya, no sé, pues salía. ¡Concha, mi manta! Se me olvidó la mochila. O no sé, la billetera. Y volvía. Y era una cuestión que me traspasaron, po. Volvía y tenía que sentarme 3 veces y esperar 15 segundos para volver a salir de nuevo. Pero son supersticiones esas cuestiones. ¿Ustedes creen en eso, no?
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1: Por acá tenemos al señor Will, el que no cree en Dios. A cualquier santo le reza. La gente creció con tradiciones muy arcaicas que infundieron miedo a aquellos que eran débiles de mente. Loco, la vida sabrá cuando a uno le llega la mala hora. Cuando a uno se le caía la sal y había que arrojarla hacia atrás sobre el hombro izquierdo. Es verdad. ¿Mi vieja todavía hace eso? El otro día no. La otra vez, la última vez sí me acuerdo. Cuando estuve ahí con ella allá en el sur, ¡pum! Se me cayó sal. O sea, no se me cayó sal, pero estaba ahí haciendo cosas así como que se desparrama la sal. Agárrala y tírala con la cuestión izquierda para atrás. ¿Qué pasa aquí? Ustedes son supersticiosos.
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2: Mira, Edu, te estoy escuchando y la verdad es que lo que sí yo creo en que es que los espejos puestos al frente de la cama dice que atrapa tu energía, tu buena energía, entonces, y te deja la mala energía en el cuerpo. Entonces, eso sí lo que yo creo, que los espejos frente a la cama no deben ir, o que tu cama no esté en la cabecera de la ventana.
1: Eso sí, eso también he escuchado. Eso es
2: lo mismo.
1: Sí. No, pero esa cuestión de que no esté en la cabecera o la ventana, una vez mi vieja me lo dijo, no es por superstición, es porque no te llegue el frío en invierno. O sea, imagínate, colocáis la cabecera en la ventana, te entra todo el calado por la cabeza, por el cerebelo, y te hace un frío de miércoles. Lo que sí sabía, que también era un mito, era que en la cama no puede estar como con la cabecera hacia, no me acuerdo si era hacia el norte o hacia el sur, hay que poner siempre la cama como hacia un lado, no me acuerdo, esa era como una superstición.
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1: Buenos días, señora Tite. La señora, aló.
3: Buen día, señor Eduardo Aravena. ¿Cómo está usted en este día miércoles? Ahora sí la chunté. Andaba media perdida en la semana. O sea, en los días de la semana. Aquí escuchándote, son puros mitos nomás, superstición, nada más que eso. Lo que sí sé es que obviamente se va a oscurecer por un momento el cielo, quizás puede haber un comportamiento distinto en los animales, pero de que vaya a haber alguna catástrofe, terremoto, qué sé yo, son puras tontera. No hay nada científico que afirme de que eso vaya a suceder.
1: Muchas gracias, señora Gisela. A mí lo que me tiene preocupado es que apaguen la gravedad. Eso me tiene preocupado. ¿Y a usted qué le preocupa?
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4: Yo no creo en nada, pero sí creo que todas las supersticiones tienen una base preventiva. No pases bajo la escalera porque se te va a caer algo. No pongáis el respaldo de la cama en la ventana porque puta te da más frío que la cresta en la noche.
1: Sí, verdad, es eso.
4: Antiguamente la sal era un medio de pago en la antigüedad. Así que todas esas supersticiones creo que tienen base preventiva o de meter miedo. Y Diosito, tampoco creo en Diosito, no creo en nada.
1: ¡Ah, mierda!
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1: Y ahí nos vamos, pero ahí nos vamos a no, ahí nos metemos en un bosque tremendo. Ahí no, en ese bosque no nos vamos a meter todavía, Renzo. Quizás en algún momento nos vamos a meter en ese bosque. Gracias por tu opinión, compadre. ¡Aló!
5: Hola, Edu, hola, Mr. Electro, ¿cómo están?
1: Saludos. ¿Cómo está, para todos? ¿Tocayo?
5: Sí, pues claramente hay temas de supersticiones que uno sigue. Yo personalmente no paso por debajo de las escaleras. Todos los días me levanto con el pie derecho de la cama. Siempre tengo plata en efectivo en la billetera para que siempre fluya la platita.
1: Con razón estoy jodido.
5: Prendo algunos inciensitos para la energía. Y hay un tema que también que bien para mí es bien importante, ¿eh? Se refiere al billete de un dólar. yo tengo un billete de un dólar doblado de cierta manera que puedo dar fe de que siempre la plata fluye, siempre.
1: ¿Serio?
5: Platita, por muy poquita que sea, siempre llega, y el trabajo no falla, pero tiene que estar doblado de cierta manera.

0: Y eso del billete yo lo había escuchado, pero no tenía idea que era un dólar. Y tampoco había escuchado que teníamos que andarlo trayendo doblado y todo el cuento. Ahora, lo que sí creo y que de repente hago, ¿no? Y que varias veces he hecho, creo que este año no lo hice, no me acuerdo muy bien. Es el año nuevo, siempre echarme un billete, el billete de más alto valor, en este caso en Chile, el de 20 lucas. Echártelo y pasar desde la noche del año anterior hasta el nuevo con el billete debajo del pie. Derecho o izquierdo, no me acuerdo cuál era. Eso es como lo único. Pero ahora me hace bastante sentido lo que dice el tocayo. ¿Aló?
1: Buenos días, mi querido Eduardo.
0: Hola, Mariana, ¿cómo estás?
1: Que todos estemos bien, que el solcito...

0: cabaña y se escuchaba la ola del mar ahí, era bacán quedarse dormido con ese sonido. Me encanta. Y eso de volver a la casa y sentarte tres veces y esperar 15 segundos, ya no lo hago porque no me da el tiempo. No tengo el tiempo para esperar 15 segundos. La vida es muy rápida. Cuando uno va creciendo, la vida se vuelve pum, pum, pum, pam, pam, vino, vino, palo y a la foca de nuevo, el tiro. Y todo este tema me están preguntando, ¿por qué están hablando de esto? Por el eclipse solar que hay hoy día. Y en base a lo que dijo la Leslie ayer, que las embarazadas no pueden mirar, que no se puede cortar y todo el cuento. En base a eso también, ustedes ingresan a nuestro sitio web. Estamos recibiendo imágenes en vivo de lo que está sucediendo en algunos lugares del planeta con este eclipse solar. Y obviamente esperando que las... que la gravedad se apague, pues, luego, ojalá.
1: Ah, y lo otro súper importante es que si la gente va a estar ahí como pendiente para ver el eclipse, sí o sí tienen que usar las gafas.
0: Ah, no, obviamente, pero eso tiene un cuento de la salud, pues, obvio. Porque te hace rejoder los ojos.
2: Oye, la locura del calendario maya, me acuerdo. Mucha gente empezó a hacer tonteras cuando dijeron que el mundo se iba a acabar.
0: Oh, el 2012, sí.
2: Eso fue una locura, eso fue una... No sé si superstición, pero recuerdo que mucha gente empezó a hacer locuras.
0: ¿Sabes qué? Yo creo en ese tema, Juan Fernando Sabando Bándolo. Yo creo que en el tema del calendario maya, primero, que no tenemos idea y no sabemos cómo leerlo. Segundo, yo creo que ese final y que sacar el mundo y todo el cuento, yo creo que no era un acabado de mundo, así como que la Tierra iba a explotar y que todo nos iba a morir. Yo creo que era un tema de que iban a empezar nuevas situaciones, nuevas cosas, que iban a pasar como un renacimiento, ya sea para bien o para mal. Yo lo veo así. No lo veo de una forma así como tan extremista, creo yo. Renzo dice, yo cuando ando con billete me duro un día. Es mito también, más efectivo la billetera, más rápido se va. En todo caso, también tiene razón Renzo. O sea, hay una dualidad de cosas que uno puede pensar, ¿cachai? Lale dice, hola Edu, con razón siempre ando pata, no uso billetes, solo tarjetazo. Por favor, Lale, por favor. ¿Quién puede regalar un dolarito para la suerte? Sí, ya, mira, cuando hagamos la Hooter Party Mix, todos nos vamos a regalar un dólar. Ese va a ser nuestro regalo. Todos nos vamos a entregar un dólar acá, regalando, obviamente. Yo también ando puro tarjetazo, vale. Yo no acostumbro a andar con efectivo. De hecho, me retan mucho. Usted debería andar con una moneda, boludo. No ando con efectivo. Con suerte, de repente ando con 200 pesos que recibo así como de ¿cómo se llama? De vuelto. ¿Por qué pone la señora? Ah. A ver, eso ocurre hoy, dice que es en las redes sociales. Se toman esas antiguas creencias y se mezclan con predicciones modernas y termina apareciendo que los mayas dijeron que este eclipse pasará algo malo. Eso no está respaldado por evidencia histórica. No entendí lo que dijo la señora de Tite, no entendí lo que dijo.
3: Yo creo que lo mejor para empezar el día y tener energía es una taza de café, pues compadre. Una taza de café te alegra el día, te da energía, weón. Esa es mi cábala, weón.
0: Yo he visto gente que dice que anda con un diente de ajo en el bolsillo o en la billetera, sí, yo también. De hecho, yo en algún momento anduve con un diente de ajo en la billetera y... lo tuve que sacar.
4: ¿Sabes una cosa? Te voy a contar una cosa que pasó hace como 30 años. Yo tenía un amigo que te leía el té en la taza, en las tazas, y te veía la suerte de acuerdo al día, de acuerdo a cómo estaban las nubes y el sol. Y resulta que mi amigo me dice. El cielo está raro, me dice. Yo no le creí mucho. Me dice, no, me dice, mira, está en escala. Está por aquí, se sube y por acá se baja. Está en escalita. Está como raro. Va a haber una desgracia en el... no sé si aquí en Chile, me dice, o afuera. Y a los días después... O creo que fue ese mismo día, hubo un terremoto, no sé en qué país. ¿Y yo qué iba a ver?

0: Claro. Me adivinó también él el tema de que yo iba a conocer una persona, alguien de azul. Alguien de azul. Y me dijo, ¿no? Me dijo,
1: toma tu canesa,
0: va a tener una pareja, me dice, y que va a ser, no sé, viene con ropa azul, viene con polera azul. Y el Juan es de la U.
1: ¿Viste?
0: Ay, sí, con respecto al 2012, yo tengo conocidos que dejaron toda la casa cerrada y compraron cosas y se fueron de acá de Viña. Se fueron para así como para el bien alto en la montaña, se fueron a esconder. Porque por el tema del 2012, que se iba a acabar el mundo, que se iba a salir el mar o iba a haber algún cataclismo, no sé. Y mucha gente hizo eso.
1: ¿Sabes que yo también sabía eso, Pati? Ahora que me recordaste de dos cosas. Ahí se las voy a contar, pero vamos a ir a un poquito de música para aliviar el tema y vamos a seguir conversando esto, pero se los voy a contar dentro de un rato. Es el tema de lo que sucedió para el 2012, que yo supe mucho que sucedió en Olmué, y lo supe por una persona muy cercana, que había sucedido varias cosas en Olmué que tenían que ver con el resguardo de la gente para ese año 2012. Y lo otro es que me acordé que una vez me leyeron las cartas. Me acuerdo que leyeron las cartas y salió de verdad, o sea, no verdad, pero de lo que dijeron, varias cosas se cumplieron. Muchachos, el tema no se detiene. Vamos a seguir con ello, nos quedan audios, pero tenemos que ir a música, obviamente, para amenizar. No vamos a estar hablando todo el rato, que es un tema interesantísimo. Muy interesante. 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
2: Ya que estamos hablando de eclipses, de soles y todo eso, escuchamos recientemente a Alan Ewes que perteneció a una telenovela en nuestro país. Y la que escuchamos de fondo, bueno, yo creo que todos conocen y ubican a Alfredo Alonso, ¿no? Ex Aleste. Ya, po. Y esta canción pertenece a su grupo de pop rock que alguna vez tuvo y se llama Eclipse de Luna. Y también formó parte de una telenovela o teleserie en nuestro país de Canal 13 que se llamó Eclipse de Luna. Y lo escuchamos ahora. Canción rarísima, pero para el momento está espectacular.
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1: ¡Apareció el Nacho Díaz! ¡Tanto tiempo, viejo!
2: Buena, compadre Edu.
3: Buen día.
2: Sintonizando la radio.
3: Mi cábala, para la buena fortuna, la abundancia, es andar con un billete de 1,000 pesos y dibujarle la runa de la abundancia. Guardarla en tu zapatilla izquierda.
1: ¿Siempre andar todo el día con eso? ¿La dura? ¿No cachás eso? Buena. ¿Tanto tiempo sin escucharlo, caballero? Mira, el Alex Nogal dice ya vaca, mira, ahí está el billete. El Alex también lo tiene. $1 en mi billetera y algo de efectivo. Y lo tiene doblado de tal forma, claro, como dice el tocado. Ustedes sabían, ¿ah? Ustedes son amigos. Ya los caché. Ah, ustedes se conocen. Oye, los mayas, dice la señora Rubí, los pueblos antiguos, las creencias que tenían. Por eso me refiero a los espirituales, cosas espirituales y religiosas, obvio.
4: En cualquier momento aparece Oxila.
1: Ya.
5: No se pudo escuchar tu respuesta, Edu, así qué? Que me la puedes volver a repetir. ¿Qué te recordó?
1: Lo que le había dicho, sí. Mira, lo que pasa es que una vez me leyeron las cartas. La verdad es una vez lo hice jugando, ¿cachai? Porque había como una amiga se compró un libro de estos que... para leer cartas y como para... No para leer, sino que para... ¿cómo se dice? Para descifrar, ¿ya? Y le salió un par de cosas que pasaron. Y después me la volvieron a ver y de verdad salió... O sea, lo que me dijo, si yo lo pongo como a... Y empiezo como a encajar, claramente salió eso increíblemente. O sea, podría decir que se dio lo que dijeron que iba a suceder o en algún lugar o de alguna forma u otra. Y no me acuerdo qué era lo otro. Para ti. Espérate, a ver, déjame reescuchar tu audio.
5: En la montaña se fueron a esconder.
1: Ya. Era el tema de que cuando fue el 2012, incluso para el 2000 también sucedió. Tengo un amigo que es casado con una chica en Europa y él junto a esta muchacha, bueno, a su esposa obviamente, y como tres familias más se vinieron a comprar a Olmué, se vinieron a comprar casa e hicieron bunkers en Olmué. Muy escondidos, muy cerca de la campana. De hecho son casas que son re complicadísimo entrar en Olmué, y los tipos compraron las casas así de nada, pum, antes del, como en, no sé, 2011. Las compraron así al toma, ándate, ya quiero esta casa. E hicieron bunkers abajo tierra, para prepararse, entre comillas, de lo que sucedía o iba a suceder el 2012. Eso me había acordado, Pati. Gracias por recordarme. Renzo Vidal dice, tengo que confesar que una vez me leí las cartas y decía, aléjate de una mujer que llegará a tu vida. Ya es tarde, 22 años después sigo con la bruja. La leíste mal, pues vieja. No, cosas que pasan. Oscar Roberto dice, hola Edu, cama al norte, sueño profundo. Feng Shui. Gustavo Cerati, tema vuelta al universo. Buenísimo, compadre, buen tremendo tema. Grande, Oscar. ¿Qué dice la Mariana? Eduardo, yo veía un programa en España muy interesante. Cuarto Milenio, muy bueno ese programa. Hablan de todo, lo transmitían los domingos por la noche. Interesantísimo. Búscalo, yo no podía dormir después. Te digo, abarca mucho campo de desapariciones misteriosas, ovnis, en fin. Sí, lo he visto, Mariana. De verdad lo he visto, conozco el Cuarto Milenio. Y el Nacho dice, nunca sacarla de la runa de la abundancia. Runa Feu, dice, abundancia total. Y cuando se acaba el efecto, se reemplaza. Buen dato ese, viejito, ¿ah? Buen dato. Oye, interesante el tema, podríamos hablar todo el día de la cuestión. Bueno, por mientras, váyanse a nuestro sitio web y cachan qué onda, qué está sucediendo con el... ¿Cómo se llama? Con el eclipse solar que está sucediendo en este momento en nuestro sitio web.
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un gran clásico junto a los Casey and the Sunshine Band. Keep it coming, love. 11:01. Con un minuto, disculpen. Una breve pausa y ya regresamos con más a la frecuencia del martes.

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1: Comenzamos el bloque de las 11 AM. Oye, hay tendencia a problemas en lo que sucede. Bueno, todos lo sabemos. ¿Quién no lo va a saber de Viña del Mar lo que sucede con el Colegio María Auxiliadora? A 5 meses del cierre del año escolar, los apoderados del Colegio María Auxiliadora corren contra el tiempo para reubicar a sus más de 590 estudiantes que no podrían continuar el histórico recinto viñamarino que cerrará sus puertas a partir del año 2027. Luego de que la Superintendencia de Educación revocara el reconocimiento oficial y restableciera la inhabilidad perpetua de la sostenedora de la, bueno, la Fundación Santa María Mazzarello. Que yo de verdad no entiendo esa mala, todavía no logro entender eso. No logro entender qué sucedió con el María Auxiliadora. Todavía trato de darle vuelta, he hecho conversado con amigos, con gente, y no entendemos qué sucede. ¿Por qué? Pero bueno, pese a la magnitud del proceso, según denuncian apoderados y profesores del establecimiento, hasta ahora no existe un plan especial del Ministerio de Educación para facilitar el traslado de los alumnos a otros establecimientos, por lo que las familias deberán participar del proceso regular del sistema de admisión escolar, el SAE. Ya, ahí también tengo una opinión, no sé.
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1: Yo sé que no les interesa mi opinión, pero ¿por qué el Mineduc no se hace cargo de la embarradita? Independiente de que haya problemas y que le haya quitado

0: La inhabilidad a la sostenedora, o sea, que haya inhabilitado a la sostenedora, disculpen, ¿por qué no se hacen cargo del proceso? O sea, como ahí se lavan las manos. ¿Qué pasa con el Mineduc, viejo? Y lo otro, ¿hasta cuándo va a durar esa cuestión del proceso regular del sistema de admisión? ¿Por qué hay que entrar a una tómbola? Antes no así, nos pasaba eso. ¿Por qué ahora sí? No sé, no entiendo. No entiendo de verdad, la educación se está yendo a las pailas. Más encima están poniéndole trabas para que los cabros chicos aprendan o entren a los colegios. Pero bueno, así lo manifestó la presidenta del Sindicato de Trabajadores del Colegio María Auxiliadora, Catalina Velázquez, quien sostuvo que más allá de las orientaciones para realizar las postulaciones, y quien sostuvo que más allá de las... lo mismo, repitiendo esta cuestión. La comunidad educativa no ha recibido el acompañamiento especial de la autoridad. Eso me parece raro, malo, obvio. Hasta ahora no existe, dijeron, un plan de reubicación para la comunidad educativa. Afirmó además, aclarando que al respecto a la situación de los trabajadores, se ha señalado que no existen posibilidades de reubicación laboral para los profesores. Lo anterior, confiesa, dejaría cesantes a los 82 profesores y trabajadores del recinto. Con mayor razón me digo, ¿qué sucede con el Ministerio de Educación?
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1: Nos quedamos con la música de Maroon 5 y el Wait, canción que es remixada por Chrome Mio en Viña.

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1: No, Edu, ya no corre la tómbola. Esta vez se tiene que postular a los colegios.
0: Es como lo mismo.

Está mezclando Mr. Electroverman con Eclipse incluido. 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

exactamente las 12. En Chile continental, mediodía. En Chile continental, 13 horas en Magallanes y la Antártica chilena y 10 horas en Chile insular. Una breve pausa y regresamos con más a la estación. Muchas gracias, Mr. Electoverman.

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1: Un nuevo sistema frontal de intensidad débil a moderada afectará durante los siguientes días a la zona centro-sur y austral del país. Cosa que ya se está sintiendo en el norte, pero eso no tiene nada que ver con el sistema frontal que nos va a afectar a nosotros, ¿ah? Bueno, y la actividad prevista mayormente sería en la región de los Ríos y Aysén. Hacia el norte, la interacción con la cordillera desplazará la actividad nubosa por el borde cordillerano, pudiendo alcanzar la región metropolitana y la región de Valparaíso durante la jornada de la madrugada del día viernes, con mayor actividad hacia el sábado y madrugada del día domingo, afirmó el meteorólogo de Proyecto Geos de la PUCB, Miguel Fernández. De acuerdo al mismo, y según la información del geoportal Geos de la PUCB, se estiman acumulados del orden de los 10 a 20 milímetros, los cuales podrían ser más relevantes en los sectores interiores de la región de Valparaíso. Dentro de un ratito más vamos a revisar el informe climático de meteochile.gov. ¡Ah! No he entendido, Mirta. El informe de meteochile.gov.cl. Pero voy a entrar a mi teléfono. Dice que hoy va a estar con nubosidad parcial. Más despejado que nubosidad parcial. Mañana, según mi teléfono, hay 60% de probabilidades de lluvia. El viernes 75. Y el día sábado sube a 95. El domingo 65. Y el lunes 80% de probabilidad de lluvia. Voy a ingresar acá el día jueves. Dice que mi teléfono dice que mañana podría llover a eso de las 2 de la tarde, 3 de la tarde, hasta las 7 más menos. Y de ahí ya no llovería. Esto es lo que dice mi teléfono. El día viernes estaría nublado durante todo el día hasta el día... Bueno, hasta el viernes a las 21 horas podría llover hasta la madrugada. No, ahí el viernes se largaría con tutti. Claro, porque llovería, según lo que dice mi teléfono, hasta las 18, 19 horas, 20 horas, más o menos del día sábado. Y ahí podría caer algo de agüita en la madrugada del día domingo, hasta la noche del domingo y madrugada del lunes. Y ahí ya calmaría la lluvia, es lo que dice mi teléfono, ¿ya? No estoy diciendo que así sea, es lo que estoy viendo en mi teléfono. Oye, y enviamos también ánimo y fuerza para la gente del norte que ya está sufriendo con el sistema frontal rarísimo que llegó, muy muy raro que llegó. Llegó desde el Caribe ese sistema frontal, se vino como bordeando Perú, pero ya hasta llegó hasta Chile. Es muy raro, ojalá que no suceda que no sucedan cosas muy graves en el norte. Mira, Mariana nos envió su... Es lo mismo. Me tinca que tiene el mismo teléfono que yo, Mariana, porque me sale exactamente lo mismo que a ti. Jueves 65, viernes 75, el sábado llega a 95. La probabilidad de lluvia el sábado es más alta. Antes yo tenía probabilidad, según mi teléfono y algunos teléfonos, la probabilidad era mayor el día jueves al viernes. Ahora como que cambió un poquito la cosa. Está tan raro el clima que uno no sabe de verdad lo que puede suceder.
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1: Estamos en nuestro sitio web monitoreando lo que sucede con el eclipse. Debería comenzar a eso de las 12:30, más o menos, hora chilena. Anotarse algo. En este momento se está mostrando, mira, en nuestro sitio web www.vinafm.cl. Estamos conectados con el diario La Vanguardia, que están transmitiendo en vivo vía Time and Date. Y bueno, esa imagen es de León, en España. Cerca de las 12:30, hora chilena, insisto, debería comenzar a cerrarse y a verse un poquito de este eclipse en ese mismo sol que estamos viendo en este momento, ¿vale? Vamos a estar atentos y vamos a estar mirando, obvio. ¡Obvio que vamos a estar mirando! 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

Ingresamos a meteochile.gob.cl para revisar el informe meteorológico que prepara esta entidad para el resto de este día, miércoles 12, y para el pronóstico de mañana. Es increíble entrar y revisar el mapa.

cómo estaba cambiando el clima, cabros. Yo no me acuerdo si eso se había dado en alguna ocasión anterior. No me acuerdo, de verdad no me acuerdo. Bueno, pero la zona de Gran Aconcagua, lo que nos convoca el día de hoy, todo el día con nubosidad parcial. Y mañana lo mismo, mañana jueves 13, 7 de mínima, 16 de máxima, nubosidad parcial variando a nublado. En el Gran Aconcagua. Litoral sur de la región de Valparaíso, el día de hoy máxima de 15 grados, soleado, variando nubosidad parcial. Y mañana lo mismo, nubosidad parcial durante todo el día, variando nublado y chubascos hacia la tarde-noche. Mínima de 8 y máxima de 14 para mañana en el litoral sur de la región de Valparaíso. El Valle de Casablanca el día de hoy presenta un cielo despejado, mayormente, sí, despejado, nubosidad parcial en altura, va a ir nublándose un poquito más, máxima de 15 grados, la misma máxima para mañana, la mínima obviamente será más baja de 4 y la máxima llegaría a 15, 16 grados para mañana jueves, es el pronóstico en el Valle de Casablanca, nubosidad parcial variando a nublado y chubascos hacia la tarde-noche de mañana jueves. Litoral norte de la región de Valparaíso, Papudo, Zapallar, Cachagua, Maitencillo, 14 grados de máxima, nubosidad parcial y así se mantendrá. Mañana lo mismo, mínima de 10 y máxima de 14 grados, cielos con nubosidad parcial variando a nublado y chubascos hacia la tarde en Papudo, Zapallar, Cachagua, Maitencillo y todo el litoral norte. La Ligua al día de hoy, Gran Petorca, máxima de 15 grados, cielos con nubosidad parcial durante todo el día, mientras que mañana jueves 13, la mínima sería 6 y la máxima de 15 grados, cielos con nubosidad parcial variando nublado y chubascos hacia mañana en la tarde-noche recibirían en la zona de Gran Petorca. Rápidamente nos vamos al interior de la región de Valparaíso, mínima de 15 grados, disculpen, máxima de 15 en el interior, Villa Alemana, Quilpué, La Calera, Quillote, todo aquí en el interior, Limache, Olmué. ¿Dónde están los búnkers para el 2012 y todo eso? 15 grados de máxima, nubosidad parcial en altura, variando a nublado, lo que mañana hará que estuviera más nuboso. Mínima de 7 y máxima de 15 para mañana. Nubosidad parcial, variando a nublado y chubascos hacia la tarde-noche también del día jueves en el interior.

0: Llegamos a la zona de El Gran Valparaíso, sector central de la región de Valparaíso. Viña, Valpo, Laguna Verde, Reñaca, Concón, Ritoque, Ritoque, ¿qué más para allá? Quintero, Loncura, siempre, nunca decimos Loncura. En promedio, la máxima el día de hoy será de 15 grados para el litoral central de la región. Nubosidad parcial variando a nublado hacia la tarde-noche y mañana se amanecen con nubosidad parcial, 9 de mínima, 14 de máxima, variando a nublado en la mitad del día y probables chubascos, es lo que informa meteochile.com.cl para mañana jueves. Ha sido el informe meteorológico emitido por meteochile.com.cl y recalcado, entregado por nosotros en Viña. A ver, ¿tenemos unos audios por acá o no? A ver qué pasa con los audios. ¿Quién mandó audios? A ver, aló.
1: A ver, todos, repitan conmigo. Team verano.
0: ¿Te llevaste de radio, Juan Sabando Bándolo? ¿Qué está haciendo ese perro en la imagen, man?
2: Ahí está, hermanito. ¿Ah? Buenos días, pariente. Ahí está, hermanito, disfrutando de la playa hoy día.
0: Qué bonito.
2: Bueno, mañana va a llover. Anda con su tía, su mamá y su abuela en la playa. Cacha.
0: ¿Cómo anda con su tía y su mamá en la playa? No entiendo. ¿Andan todas en la playa? ¿Las dos sobrinas están acá? Bueno, la sobrina santiaguina se vino para acá también. ¡Ah! Estamos de vacaciones. ¿Quién como la gente que no tiene nada que hacer en la vida? Increíble. Más encima, no me mandéis más fotos del Manny, por favor. Pobre perro. Deberían dejarlo libre, déjenlo botado en la calle. No, por ahí, pero bueno, no me hagas caso. ¿Qué pasó? ¿Por qué dijo wow, Mariana? Te apuesto que Mariana nos bloqueaste, nada que ver. ¿Por qué nos bloqueó Mariana? ¿Por qué no bloquea a Mariana?

¿Qué dije? ¿Dije algo malo? Oye, salió el niño a tomar aire, sí, es verdad, a tomar el sol. Acá tenemos al niño. Muchas gracias por vuestra atención. Esto ha sido el informe meteorológico. ¿Tiempo?

Que pensé que como no había captado lo que dijo, no había bloqueado. ¿Ah? Nada que ver, ¿eh? ¡Qué gran canción! Nos quedamos junto a Roosevelt. Esto se llama Feels Right. 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
1: Nos vamos, señoras y señores, 12:51. Ya recuerden que va a seguir la transmisión que tenemos en nuestro Instagram de el eclipse. Y no sé si, ¿a qué hora va a ser el eclipse? A 2:30, dijeron. Debería haber comenzado ya. No sé si, espera, déjame ver. Eclipse. Acá está. Astronomía. Espérate, acá. Horarios. Comienza a las 17:30 horas. Hora peninsular española en Beijing. 17:34. Espérate. Veamos el tiro. Ahora es España, cojones. Son las 6:52 en España. Ya, pues ya comenzó. Hora peninsular. O sea, falta todavía. No sé cómo a la 1:30. Ya, perfecto. ¿A qué hora se va a ver en Chile? Horario en Chile. Ahí está. Lo encontré. Desde las 11:30 hasta las 13:45. Ah, el punto máximo será a las 13:45. Ya comenzó. Ya, bueno, ahí van a estar transmitiéndolo en nuestro sitio web para que lo vea, obvio, ya. Así que no te separes de ahí, nos aprovechas de escuchar y bueno, todo lo que quieras, ¿ya? Mi nombre es Eduardo Aravena y en nombre de todo el equipo le deseamos lo mejor. Como siempre, muchas gracias por acompañarnos y por permitirnos a nosotros acompañarles a ustedes acá a través de la 107.7 en este día miércoles 12. ¿Tenemos algún audio por acá o no? A ver, sí, aló.
2: Estamos re bien, ¿ah? Estamos re bien,
1: sí.
2: Ya, mi querido Eduardo, si te pilla la oscuridad por el camino, no tengas miedo.
1: No.
2: Un beso grande para todos y a cuidarnos. Tata.
1: Un abrazo, Mariana. Muchísimas gracias.
3: Chao, don Lalo. Que esté bien.
1: Chao, viejito. Chao.
4: Nos vemos, Edu. Un buen programa. Buena conversa. Chao. Se encontró corto el programa de nuevo.
1: Ah, bueno.
4: Me hubiera gustado haber seguido hablando del tema.
1: Nos quedamos hasta las 10 de la noche.
4: Muy buen tema de conversación. Nos vemos mañana y nos estaremos escuchando mañana, precisamente.
1: Vale, Pati, un abrazo. Buena tarde. Mau también. ¿Cómo que me retaron? ¿A quién retaron? A nadie. Alex y Teresa, chao, viejito. Hasta mañana. Buena tarde. Que le vaya muy bien. Que no se les derrita mi miel. Ya, abrazos en estéreo. Gracias totales y sean felices a como de lugar. Esto fue La Estación, nos escuchamos pronto. Que esté muy bien, chao.
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